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1: México ganó 1-0 sobre Corea del Sur para calificar para la próxima ronda de 32 con un gol de Romo en el estadio de Guadalajara en México. Suiza ganó 4-1 sobre Bosnia en Los Ángeles y también Canadá ganó 6-0 sobre Qatar en Vancouver. Chelsea empató 1-1 con Sudáfrica en Atlanta.
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1: México ganó 1-0 sobre Corea del Sur para calificar para la próxima ronda de 32 con un gol de Romo en el estadio de Guadalajara en México. Suiza ganó 4-1 sobre Bosnia en Los Ángeles y también Canadá ganó 6-0 sobre Qatar en Vancouver. Chelsea empató 1-1 con Sudáfrica en Atlanta.
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1: México ganó 1-0 sobre Corea del Sur para calificar para la próxima ronda de 32 con un gol de Romo en el estadio de Guadalajara en México. Suiza ganó 4-1 sobre Bosnia en Los Ángeles y también Canadá ganó 6-0 sobre Qatar en Vancouver. Chelsea empató 1-1 con Sudáfrica en Atlanta.
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1: México ganó 1-0 sobre Corea del Sur para calificar para la próxima ronda de 32 con un gol de Romo en el estadio de Guadalajara en México. Suiza ganó 4-1 sobre Bosnia en Los Ángeles y también Canadá ganó 6-0 sobre Qatar en Vancouver. Chelsea empató 1-1 con Sudáfrica en Atlanta.
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1: México ganó 1-0 sobre Corea del Sur para calificar para la próxima ronda de 32 con un gol de Romo en el estadio de Guadalajara en México. Suiza ganó 4-1 sobre Bosnia en Los Ángeles y también Canadá ganó 6-0 sobre Qatar en Vancouver. Chelsea empató 1-1 con Sudáfrica en Atlanta.
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1: México ganó 1-0 sobre Corea del Sur para calificar para la próxima ronda de 32 con un gol de Romo en el estadio de Guadalajara en México. Suiza ganó 4-1 sobre Bosnia en Los Ángeles y también Canadá ganó 6-0 sobre Qatar en Vancouver. Chelsea empató 1-1 con Sudáfrica en Atlanta.
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1: México ganó 1-0 sobre Corea del Sur para calificar para la próxima ronda de 32 con un gol de Romo en el estadio de Guadalajara en México. Suiza ganó 4-1 sobre Bosnia en Los Ángeles y también Canadá ganó 6-0 sobre Qatar en Vancouver. Chelsea empató 1-1 con Sudáfrica en Atlanta.
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1: México ganó 1-0 sobre Corea del Sur para calificar para la próxima ronda de 32 con un gol de Romo en el estadio de Guadalajara en México. Suiza ganó 4-1 sobre Bosnia en Los Ángeles y también Canadá ganó 6-0 sobre Qatar en Vancouver. Chelsea empató 1-1 con Sudáfrica en Atlanta.
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1: México ganó 1-0 sobre Corea del Sur para calificar para la próxima ronda de 32 con un gol de Romo en el estadio de Guadalajara en México. Suiza ganó 4-1 sobre Bosnia en Los Ángeles y también Canadá ganó 6-0 sobre Qatar en Vancouver. Chelsea empató 1-1 con Sudáfrica en Atlanta.
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1: México ganó 1-0 sobre Corea del Sur para calificar para la próxima ronda de 32 con un gol de Romo en el estadio de Guadalajara en México. Suiza ganó 4-1 sobre Bosnia en Los Ángeles y también Canadá ganó 6-0 sobre Qatar en Vancouver. Chelsea empató 1-1 con Sudáfrica en Atlanta.
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1: México ganó 1-0 sobre Corea del Sur para calificar para la próxima ronda de 32 con un gol de Romo en el estadio de Guadalajara en México. Suiza ganó 4-1 sobre Bosnia en Los Ángeles y también Canadá ganó 6-0 sobre Qatar en Vancouver. Chelsea empató 1-1 con Sudáfrica en Atlanta.
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1: México ganó 1-0 sobre Corea del Sur para calificar para la próxima ronda de 32 con un gol de Romo en el estadio de Guadalajara en México. Suiza ganó 4-1 sobre Bosnia en Los Ángeles y también Canadá ganó 6-0 sobre Qatar en Vancouver. Chelsea empató 1-1 con Sudáfrica en Atlanta.
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1: Los Estados Unidos ganaron 2-0 sobre Australia para avanzar a la próxima ronda de 32 ayer en Seattle. Marruecos ganó 1-0 sobre Escocia en Boston Stadium. Y Brasil ganó 3-0 sobre Haití en Filadelfia. El equipo haitiano son los primeros de ser eliminados de la Copa Mundial. También Paraguay ganó 1-0 sobre Turquía en San Francisco para eliminar al equipo los turcos del torneo.
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1: Los Estados Unidos ganaron 2-0 sobre Australia para avanzar a la próxima ronda de 32 ayer en Seattle. Marruecos ganó 1-0 sobre Escocia en Boston Stadium. Y Brasil ganó 3-0 sobre Haití en Filadelfia. El equipo haitiano son los primeros de ser eliminado de la Copa Mundial. También Paraguay ganó 1-0 sobre Turquía en San Francisco para eliminar al equipo los turcos del torneo.
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1: Los Estados Unidos ganaron 2-0 sobre Australia para avanzar a la próxima ronda de 32 ayer en Seattle. Marruecos ganó 1-0 sobre Escocia en Boston Stadium. Y Brasil ganó 3-0 sobre Haití en Filadelfia. El equipo haitiano son los primeros de ser eliminados de la Copa Mundial. También Paraguay ganó 1-0 sobre Turquía en San Francisco para eliminar al equipo Los Turcos del torneo.
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Máxima 105.7 Erin, la mezcla de tu mañana. ¿Cómo están? Buenos días, gracias por estar aquí en sintonía conmigo en este sábado, June 20th. Empezamos de hecho aquí con Por Mujeres Como Tú, Pepe Aguilar, en Máxima 105.

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Máxima 105.7, Eri en la mezcla de tu mañana. Ya la Copa Mundial está en full effect. México avanzó a la próxima ronda y también los Estados Unidos avanzaron ayer con una victoria sobre Australia, 1-0. So, manténgala aquí, que Finley Kiade te va a traer todas las últimas noticias. Continuamos con Waiting for Tonight, Jennifer López en Máxima 105.7.

Máxima 105.7N en la mezcla de tu mañana, aquí acompañándote, tocando toda la mejor música en inglés y en Spanish. Estamos ahorita 83 afuera, va a subir a un promedio de por ahí 100, 105. El verano definitely está en full effect, so manténganse en girado con una gorrita y también some sunscreen. What's Love Got to Do With It? Tina Turner en Máxima 105.7.

I Will Survive, Gloria Gaynor. Dime que no cantas esa canción cada vez que la escucha. I certainly do. En el carro, en la shower. Una de las mejores disco songs of all time. Y con eso continuamos aquí con un frecuente visitante de nuestras tarimas, Boy George and Culture Club. Time en Máxima 105.7.

Máxima 105.7, Eria, la mezcla de tu mañana, de tu día, de tu tarde. Pues manténgala aquí en sintonía con nosotros, que te acompañamos. Y también, si quieres escuchar la Máxima en cualquier parte donde estés, pues la puedes escuchar en el web, también bajar la aplicación y ponerla en el teléfono. Y si estás manejando con los chicos para California o maybe taking a road trip, te acompañamos con toda la mejor música de Makes You Feel Good. Torn, Natalie Imbruglia, en Máxima 105.7.

Máxima 105.7, Erin La Mezcla de Tu Mañana. La Copa Mundial está en full effect. México y Estados Unidos avanzaron a la próxima ronda. Juegos notables hoy: Ecuador, Alemania y Japón. Let's go USA, let's go México. Aquí está Eres, Café Tacuba, en Máxima 105.7.

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Máxima 105.7, Eri, en la mezcla de tu mañana, de tu día, de tu tarde. Ahorita el tráfico está liviano, no major delays reported. Si estás manejando el área del 215 por Green Valley, también Boulder Highway y Charleston por Las Vegas Boulevard. Those areas are always under construction. Hopefully they'll get them done soon, because I can't take it. Pero bueno, mientras tanto, manténgala aquí and we'll help you get by. Déjame llorar, Ricardo Montaner, en Máxima 105.7.

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1: Los Estados Unidos ganaron 2-0 sobre Australia para avanzar a la próxima ronda de 32 ayer en Seattle. Marruecos ganó 1-0 sobre Escocia en Boston Stadium. Y Brasil ganó 3-0 sobre Haití en Filadelfia. El equipo haitiano son los primeros de ser eliminados de la Copa Mundial. También Paraguay ganó 1-0 sobre Turquía en San Francisco para eliminar al equipo Los Turcos del torneo.
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Máxima 105.7, Eri, en la mezcla de tu mañana. Ahorita afuera está 88, va a subir por ahí unos 101, 102. Brrr. Está fresquito, ¿no? Pero esta semana ya las temperaturas van a subir a un promedio por ahí 110, so get ready, porque ya el verano empieza oficialmente mañana. Aquí está Waterfalls, TLC, máxima 105.7.

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Máxima 105.7, Eri, en la mezcla de tu mañana. Los deportes definitivamente están encendidos. Ahorita estamos en la Copa Mundial con México y los Estados Unidos avanzando. También los Golden Knights, pues llegaron a la final. No ganaron, pero there's always next year. Y estamos celebrando también los New York Knicks, que después de 53 años tuvieron su desfile. So congratulations a nuestros hermanos y hermanas de New York. Aquí está Another Day in Paradise, Phil Collins, Máxima 105.7.

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suavecito, malo, en máxima, que esa canción siempre me hace recordar todos los lowriders, los Chevys, los Impalas. Esos carros gastan miles de dólares para customize them. And le damos un fuerte abrazo y saludos a todos nuestros car clubs en el Valle. Thanks for listening. Aquí está, Like a Prayer, Madonna, en máxima 105.7.

Máxima 105.7, Erin, la mezcla de tu día. Esta próxima canción actualmente salió dos veces y la segunda vez en el 86 pues se convirtió en un éxito. Aquí está esta canción basada en un poema de 1922. Wow, that's an oldie. Western Girls, Pet Shop Boys en Máxima 105.7.

Aquí en Máxima tocamos toda la música que te da los recuerdos, que te da la nostalgia. Tu música favorita, para mí también. Aquí está de 1994, I'll Stand By You, The Pretenders, en Máxima 105.7.

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Enrique Iglesias, el hijo de Julio. You know, tomorrow's Father's Day. I wonder if Enrique gets Julio some gifts. I wonder. Aquí está, todo se derrumbó. Pepe Aguilar.

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NSYNC en Máxima 105.7. Que me gustaría ver una reunión de esos chicos. I mean, Backstreet Boys have gotten together, New Kids on the Block have gotten together, so come on, Justin, say yes. We need you at the Sphere. Otro grupo que también me gustaría verlos en the Sphere, pues Depeche Mode. Aquí está su éxito de 1990, Enjoy the Silence.

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y a Ricky Martin. No se olvide mantenerlo aquí en sintonía en máxima, porque te mantenemos informado de todas las últimas noticias de la Copa Mundial. 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Aquí está Shattered Dreams, Johnny Hates Jazz, en máxima 105.7.

Máxima 105.7 Eri en la mezcla de tu mañana. En 1984, pues la gasolina estaba a $1.20. Can you believe that? Michael Jackson, Madonna y Prince estaban en los charts. Y también esta película estaba en el teatro todo el verano. Fue número uno. Aquí está la canción titular, Footloose, Kenny Loggins, en Máxima 105.7.

Máxima 105.7, Erin, la mezcla de tu día. Si estás trabajando hoy, lo que sea, restaurants, delivery, o si estás haciendo mandados o recados, pues gracias por la sintonía y manténgalo aquí, que te quitamos un poquito el estrés y también te damos unos buenos recuerdos. Bailamos, Enrique Iglesias, en Máxima.

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1: Los Estados Unidos ganaron 2-0 sobre Australia para avanzar a la próxima ronda de 32 ayer en Seattle. Marruecos ganó 1-0 sobre Escocia en Boston Stadium. Y Brasil ganó 3-0 sobre Haití en Filadelfia. El equipo haitiano son los primeros de ser eliminados de la Copa Mundial. También Paraguay ganó 1-0 sobre Turquía en San Francisco para eliminar al equipo los turcos del torneo.
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Máxima 105.7, Eri, en la mezcla de tu día. Ya el verano, pues oficialmente empieza mañana. Pero recuérdese que solamente faltan 160 days till Thanksgiving. Hay que empezar a engordar el pavo. Por amarte así, Cristian Castro, en Máxima 105.7.

Máxima 105.7, Eri, en la mezcla de tu día. Me salgo del estudio a buscarme un poquito de lonche. Maybe me voy para el pulguero por allá a buscar una buena birria ahogada. Nos vemos pronto y recuerden que aquí la música nunca se despide. I Could Fall in Love, Selena, en Máxima 105.7.

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1: Los Estados Unidos ganaron 2-0 sobre Australia para avanzar a la próxima ronda de 32 ayer en Seattle. Marruecos ganó 1-0 sobre Escocia en Boston Stadium. Y Brasil ganó 3-0 sobre Haití en Filadelfia. El equipo haitiano son los primeros de ser eliminados de la Copa Mundial. También Paraguay ganó 1-0 sobre Turquía en San Francisco para eliminar al equipo los turcos del torneo.
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